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1: Ahí vamos.

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Vitautas Romanas Joneliuxtis Stanz. Músico alemán nacido en Tubinga el 19 de septiembre de 1946 y fallecido en Salzburgo, Austria, el 18 de marzo de 2004, de un infarto agudo de miocardio. Se le conoció como Vitas Brenner. Pasó la mayor parte de su vida en Venezuela, donde desarrolló su obra musical entre 1973 y 1995. Fue un músico que tocaba el bajo, la guitarra y el sintetizador. Escuchamos ahora su canción Caracas para locos, que refleja el alboroto y el tráfico de esa urbe en aquella época.

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En 1949, la familia emigra a Venezuela, donde Vitas comenzará sus estudios musicales bajo la influencia de su madre, Margarita Brenner, que fue cantante de ópera. Con 12 años se van a Italia y luego a España, donde forman un grupo, Vitas Brenner's Quartet, los dos hermanos con Jordi Sabatés y Toti Soler. Escuchamos ahora Agua Clara, del año 74.

ensayaban en el sótano de una antigua farmacia del centro de Barcelona. Hasta allí llegó una chica londinense de madre canaria, que les enseñó algunas de las canciones que tenía compuestas. Esta chica era la que hoy es muy conocida como Janet, su nombre Janet Dimek. El resultado fue la incorporación de la misma al grupo, que cambió su nombre a Brenner's Folk, y en 1966 grabaron su primer EP, cuatro canciones en catalán: Daura tu est, Clara Lluna, y en la cara B, Usé y Amor Perdut. Vamos a escuchar ahora Daura tu est, del año 66, Brenner's Folk.

Cuando la familia regresa a Venezuela, el resto del grupo cambia su nombre a Picnic, que llegaron a triunfar internacionalmente. En Venezuela, la familia los presenta al músico Hugo Blanco, que les fascinó con la calidad de su música folclórica venezolana. A los 21 años, en 1968, Vitas se trasladó a Estados Unidos para estudiar en el Conservatorio de Música de la Universidad de Tennessee. Luego, en el 71, en Nashville, hace un curso de posgrado en música electrónica, graduándose con honores. Escucharemos de nuevo los Brenner's Folk con Clara Hume.

regresa a Venezuela y en 1972 forma un trío con María Fernanda Márquez y Pablo Schneider, con los que grabó un single con las canciones See My Lord y Viéndote Crecer. Su siguiente single es a dúo, ya que Pablo se ocupó solo de la producción. Lleva las canciones Es un día extraño y Farewell. El dúo se presentó en el Festival de Onda Nueva, organizado por el músico Aldemaro Romero. Con el tiempo, María Fernanda vive en California. Es una cantante de jazz que graba bajo el nombre de María Márquez. Escuchamos ahora See My Lord, Mírame Señor, del año 72. Pitas, Mafe y Pablo.

y por fin Vitas empieza su proyecto en solitario. El nombre es La Ofrenda de Vitas, un homenaje a la música venezolana fusionándola con elementos del rock progresivo. En el 72 saca un single de anticipo con las canciones Frailejón y Araguaney. La primera obtuvo un gran éxito, escuchémosla. El título se refiere a la planta del mismo nombre que sobrevive en las alturas de los Andes en Venezuela, Ecuador y Colombia. Frailejón, del año 72.

y por fin sale su primer larga duración, La Ofrenda de Vitas, disco pionero del género progresivo en Latinoamérica. Una fusión de música moderna y folclore, ritmos e instrumentos musicales venezolanos con jazz rock, música electrónica y música progresiva. Este sería el estilo que le daría fama en todo el mundo y prevalecería en su carrera. Este disco lo produjo su hermano, Jacob Brenner. Escuchamos del mismo la canción Canto del Pilón.

su segunda larga duración sale en 1974 con el título de Hermanos, producido también por su hermano Haakon, y en dos de las canciones canta Vitas. Este trabajo define el camino que seguiría el resto de sus años y sienta las bases de lo que sería su grupo Ofrenda, que pasaría a ser fijo en sus componentes. De este disco destacan Gavilán, Sentado en una piedra y Ganado. Aún lanzaría ese año long play Felicidades y Sonido Musical, que sería lanzado también en Holanda a la vez la Ofrenda de Vitas. Escuchamos Gavilán.

En 1975 publica Jaieche, con una clara tendencia al jazz fusión latino, con todos los temas de su autoría. Destacan en este disco Caracas para Locos y Canchunchu Florido. En el 76 realiza una gira nacional con sonido cuadrafónico. En Holanda lanzan un single con La Sabana y Frailejón. En el 77 un nuevo álbum doble en vivo, Ofrenda en vivo el título. Luego disuelve el grupo Ofrenda. Tal vez por ello lanza en el 78 el disco Ofrenda. Escuchemos de esta temporada la canción Jaieche.

A la vez, empieza a componer música para el cine, la primera para una coproducción hispano-venezolana titulada Adiós Alicia. También compuso para unos cortometrajes de Viajando con Polar. Polar es una de las marcas de cerveza. En 1980 hizo un dúo con la norteamericana Paulette Dozier y se decantó más hacia el pop comercial, aunque ella era saxofonista y cantante de jazz. En el 81 publica I Belong con Paulette, canciones en inglés, el primero en el que no compuso todas las canciones. El escaso éxito comercial le llevó a reagrupar el grupo Ofrenda para un gran concierto. Escuchamos ahora la canción San Agustín de 1973.

El 26 de mayo de 1989 se estrenó la primera sinfonía de Witthard Bredner en el Teatro Teresa Carreño de Caracas. Oro Negro vio la luz interpretada por la Orquesta Sinfónica de Venezuela. 3 años le llevó componer los 55 minutos de la obra. Escuchemos ahora Ofrenda de Miguel.

cinco discos más publicó antes del infarto de miocardio que lo llevó a la tumba en 2004, con 57 años, en Salzburgo. El grupo Los Amigos Invisibles hicieron una versión de San Agustín en su disco Super Pop Venezuela. En Italia, el sello Best Record reeditó Hayeche en 2016 con una tirada escasa de 450 ejemplares. El sello español Monster Records también reeditó uno de sus discos en 2015. Y el sello inglés Soul Jazz Records publicó varios temas de Vitas en el recopilatorio Venezuela 70 Cosmic Visions of a Latin American Heart en el año 2016. Espero haberos dado a conocer a este gran músico que fue Vitas Brenner. Y lo despedimos con Cumbia Sampuesana del año 83.

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1: Hola a todos, un programa más, pero con muchísimos estrenos. Muy buenas, Benji.
2: Hola, Natalia, muy buenas a todos. Y arrancamos con el nuevo número uno del Top Latino Urbano, que además es lo nuevo de Silvestre Dangond y Emilia, Vestido Rojo.
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0: Artistas internacionales más pegados del momento, Silvestre Dangond y Emilia Mernes, que fusionan la cumbia con el vallenato en esta canción, Vestido Rojo.
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1: Gente de Zona viene con nuevo estreno y en colaboración con varios artistas. Cosas bonitas, imparables.

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1: Vuelven a la fórmula Alex Sensation y Gion en colaboración con Farruko y Fariana. Esto es Ben Ben.

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1: Proseguimos con Becky G, otro capítulo.

0: Rao Alejandro y Romeo Santos.
1: Seguimos con lo nuevo de December Bueno junto a Alex Duval, La Cajita.
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Mike Bahía con este Hola mi amor. Ya sabes que puedes consultar todas las fechas del tour internacional de Mike Bahía, Surf en Salsa 2025, en musicalatinourbana.com. Otro de los temas que entran en fórmula de gente de zona, junto también con otros artistas, se trata...

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1: Nos quedamos con Lenny Mikhail y Leoni Torres. Un clásico imparables.

0: Sonando Becky G y Óscar Ortiz. Besándote.
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0: Pegando fuerte llegan Timo y Cardellino, Diamante.

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0: Formando Astropical se unen Bomba Estéreo de Colombia y Rawayana de Venezuela con este Me Pasa.

0: Inmamable, Farruko, Menzi Wango.
1: Proseguimos con lo último de Lenny Tavárez, Sentido Común.
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1: Uno de los artistas más sonados del momento, Sebastián Yatra. Esto era Los Domingos.
2: Seguimos con el buen rollo de Milagres. No te vayas.

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